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7 de la noche con 6 minutos, 8 y 6 ya hora de Chile. Hemos escuchado esta canción de Luis Fonsi con Yo no me doy por vencido, una canción preciosa, una canción que nos habla de esos amores que nunca se rinden, que a pesar de todo, cuando el amor es de verdad y el sentimiento está en la más profunda del corazón, el darse por vencido muchas veces no es lo idóneo, no es la solución, porque cuando se ama siempre se lucha por lo que se quiere. Vamos a continuar, saludamos por aquí a todos los que nos están acompañando, saludamos a Mayra, gracias, saludamos por aquí a Yaret, saludamos por aquí a Emi, muchas gracias, a Paquito 25 también, muchísimas gracias por escucharnos y a todos los que nos acompañan en esta noche. Bien, vamos a complementar un poquito nuestro consejo del día. A veces nosotros, y digo nosotros porque también yo me incluyo, nos empeñamos en mantener puertas abiertas que ya no llevan a ningún lugar. Así que hoy te invito a que sueltes lo que te duele para que puedas recibir lo que te sana. Porque el amor propio es el primer paso para volver a brillar. Así es, muchas veces nos cuesta soltar y nos aferramos a ciertas situaciones. Pero como bien dije en el consejo del día y lo complemento, es mejor soltar para sanar. No por superación personal, no por orgullo, sino para sanar. Porque muchas veces soltar es lo más sano que puede haber en el mundo, en la vida. El ver nacer tu amor propio es algo crucial para que puedas continuar por este sendero que nosotros llamamos vida. Muy bien, 7 de la noche ya con 8 minutos. 8 y 8 horas de la República de Chile. Vámonos con la siguiente complacencia. Nos vamos con Wisin junto con Mario Tom. Titulado Amor Radiactivo, un tema solicitado por aquí, así que tú lo escuchas, lo compartes y lo vives aquí en Radio Ocurrente, ocurrente como tú.

llegó el momento de nuestra reflexión del día. Y la reflexión de hoy se llama La ostra y la perla. Dice, ¿sabías cómo se crea una perla? No es un proceso sencillo ni mágico. Nace de una herida. Cuando un granito de arena, una pequeña impureza, entra en la concha de una ostra, esta la siente como un cuerpo extraño, un dolor que la irrita y la lastima. La ostra, en lugar de rendirse ante ese dolor, comienza a segregar capas de una sustancia, nacarada alrededor de ese objeto. Lo recubre una y otra vez, día tras día, vertiendo el dolor en algo hermoso, sólido y brillante. Sin esa irritación inicial, sin ese momento de molestia y dolor, la perla simplemente no existiría. A veces, el desamor se siente exactamente como ese grano de arena que se mete en nuestra paz. Molesta, duele y nos quita el sueño. Pero hoy, quiero invitarte a ver tu proceso de otra manera. No estás roto, te estás convirtiendo en una perla. Lo que hoy sientes como una herida es, en realidad, la materia prima con la que estás construyendo una persona más fuerte, más sabia y más hermosa de ti mismo. No huyas de tu proceso, más bien abrázalo, porque esa perla que estás creando, solo tú puedes formarla. La belleza no nace de la ausencia del dolor, sino de lo que elegimos hacer con él. Creo que no hay nada más que decir al respecto. Simplemente recuerda que cada dolor que tú puedas sentir es la construcción de tu mejor versión. Muy bien, 7 de la noche con 20 minutos, 8 y 20, hora de la República de Chile. Esta fue nuestra reflexión del día. Y lo escuchaste aquí en De Corazón y Sentimiento. Saludamos por aquí a todos los que nos están acompañando. Saludamos a Dani, saludamos a Dalton, saludamos a Carolina, gracias. Saludamos a Sara, Saludamos también a Aiza, muchas gracias, y a todos los que nos acompañan en esta noche aquí en nuestro programa. Muy bien, escuchábamos a Romario Antonio Music y esta canción titulada Mi Historia Bonita, y ahora nos vamos con mucho más aquí, por supuesto, en el mejor programa de música romántica, De Corazón y Sentimiento, y por supuesto lo vives aquí en la señal de Radio Ocurrente. 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

Muy bien, ya son las 7 de la noche y 33 minutos, 8 y 33, hora de la República de Chile. Y ahora sí, vámonos con nuestro último segmento para hoy. Vámonos con nuestro doble dos canciones y en esta ocasión una artista maravillosa. Una artista que trae sentimientos de desamor, de dejar soltar, como complemento a nuestra reflexión diaria. Vámonos entonces con nuestro doble para hoy, que está a cargo de Carla Morrison, nuestra bellísima Carla Morrison. Así que vámonos con algunas curiosidades de Carlita antes de irnos con sus dos canciones. Carla Morrison es la voz del sentimiento. Ha sido ganadora de múltiples premios Grammy Latinos, consolidándose una de las más honestas de la música actual en español. Dato número 3. Autenticidad radical. Empezó su carrera de manera totalmente independiente, demostrando que no hace falta una gran maquinaria detrás para que la gente conecte con una verdad profunda. Dato número 3. El sello del dolor. Sus letras son tan crudas que a veces se sienten como leer un diario íntimo, ¿sí? Eso es precisamente lo que hace que sus fans la sientan tan cercana. Siguiente dato, transformación sonora. Ha logrado mezclar perfectamente el rock, el pop con el pop, creando atmósferas que te hacen sentir que estás escuchando música dentro de una burbuja de nostalgia. Bien, recuerden que vamos a presentar a Carla Morrison porque pues ella nos habla mucho de esto, de transformar el dolor en perlas, ¿sí? Ya que sus canciones demuestran esa elegancia y esa transmisión.

Muy bien, 7 de la noche con 49 minutos, 8 y 49, hora de la República de Chile. Hemos llegado al final del programa por hoy. Muchísimas gracias a todos los que estuvieron acompañándome, a todos los que solicitaron canciones. También mil gracias totales por estar. A los que me acompañaron de principio a fin también, muchas gracias por estar conectados conmigo. El día de hoy hemos hablado de cosas muy importantes, muy relevantes para nosotros. Ojalá que los puedan todos tomar en cuenta. Vámonos, hemos tocado mucho lo que es nuestra frase del día, que es, como lo repito, no importa qué tan lenta sea tu marcha, siempre y cuando no te detengas. Hoy tienes la oportunidad que te da la vida para retomar el ritmo y demostrar de qué estás hecho. Y nuestro consejo del día, que se llamaba el arte de soltar para sanar, que fue nuestro consejo de hoy. Hemos hablado prácticamente de la importancia de soltar para aprender a sanar las heridas del alma. No pienses nunca que el desamor es un fracaso. Tenlo siempre presente. Nuestra reflexión de hoy, la ostra y la perla. Recuerda que siempre puedes hacer del dolor algo mejor, algo más brillante. Del dolor pueden hacer la mejor versión de ti. Eso ni dudarlo, no lo dudes jamás. Y por último, ya habíamos disfrutado por ahí de nuestro doublet para esta noche, a cargo de la gran Carla Morrison, una cantante con un estilo único y canciones tan profundas como ella también. Disfrutábamos en estas dos canciones de Carla Morrison, Disfruto y Compartir, dos canciones que nos hablan de saber soltarte y sobre todo esas canciones que nos hablan del amor y del desamor. Muy bien, mi nombre es Milady Wambachano y esto fue De Corazón y Sentimiento. Muchas gracias a todos los que estuvieron escuchando conmigo. Será Dios mediante hasta el día miércoles. Cuídense mucho, que tengan un excelente resto de día, un excelente día mañana y sobre todo sean 100% felices. Cuídense mucho. Hasta el miércoles entonces, Dios mediante, a la misma hora y por supuesto por la misma señal de Radio Ocurrente, ocurrente como tú. Hasta el miércoles. Chao.

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0: que lo observaste que no hay. En este momento no puedo atender tu llamada, así que déjame un corto mensaje y tu número de teléfono. Y tan pronto pueda, te vuelvo a llamar. Gracias.
1: Hola, soy yo. De verdad te estoy llamando para decirte que lo nuestro no puede continuar.

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0: aquí estamos, ¿qué quieres? Dímelo, dímelo, mira, muévete, muévete tú que me está calentando esto, muévete, muévete, dímelo, carabela. Tengo amarilla, chinita.
1: Dame un brequecito, hombre, que sí,
0: Mira, muchachos, ya yo me tengo que ir, yo necesito llamar a ese hombre, ya me llamé a Saico para que venga.

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Muy buenos días, Radio Currente, el último punto del día, la que comenzamos. Buen día, mañana musical, perdón. Voy a poner acá en la mesa

A ver, tengo problemas acá. Ya voy, ya voy. A ver. Ahora sí. Recién empecé, no te preocupes. Bueno, vamos a escuchar a Popurrí de Palito Ortega. Vamos arriba con el tucumano.

Yo creo en muchas cosas que no he visto, y ustedes también, lo sé. No se puede negar la existencia de algo palpado, por más etéreo que sea. No hace falta exhibir una prueba de decencia de aquello que es tan verdadero. El único gesto es creer o no. Algunas veces hasta creer llorando. Se trata de un tema incompleto porque le falta respuesta. Respuesta que alguno de ustedes quizás le pueda dar. Es un tema en Technicolor para hacer algo útil.

10 horas 20 minutos. Escuchamos a Popurrí Perito Ortega. Después escuchamos a Willy Colón con O Que Será. Y Willy Colón con Asia. Dedicado para el día en este tema. Arena Fernández y Fabricio Solari con Sin Palabras. Vamos a escuchar ahora. Arriba.

Disculpen la demora, pero estaba tratando de recargar mi celular con saldo y no pude. Bueno, escuchamos a Ariana Fernández con Fabrizio Solari con Sin Palabras. Después será Rogelio Remix con Mea Caribe con K. Paquita del Barrio con Rata de Dos Patas y Estamos por Acá. Bueno. A ver. Ella era un travesti de Vampiros. Vamos arriba.

Volvimos. 11:20. Escuchamos a Vilma Palma Vampiros con Ella Era un Travesti. Después será Vilma Palma Vampiros con Fernet con Coca. Adolescente Orquesta con Persona Ideal Me Tengo Que Ir. Vilma Palma Vampiros con Mojada. Vilma Palma Vampiros con Me Vuelve Loco por Vos. Western Red de Vilma Palma Vampiros, de Sepia Blanco y Negro. Fiesta de también Sepia Blanco y Negro, de Vilma Palma Vampiros. Bajón del disco Ángeles y Demonios de Vilma Palma Vampiros. Y lo leeré también del mismo disco de Vilma Palma Vampiros. Bueno, lo leeré. Qué temazo. Acá me gusta más Bajón que Lorelei, la verdad. Debo admitirlo. Vamos a escuchar un disco, un tema en vivo de Vilma Palma Vampiros. A ver. La Pachanga. Me encanta esta versión en vivo. Escúchenla.

0: Chao Buenos Aires. Jorge Rizzo, Luciano Cristini, Claudio Garbolino, Pablo Cejas, El Oveja, Oscar Salemne, el señor Marino, Marisa, Karina, Largo y yo, Marito. Gracias por haber venido. Chao, viejo. Un público hermoso, en serio, gracias.
1: Saludos a Comet, que se nos unió de México. Escuchamos la pachanga en vivo de Vilma Palma de Vampiros. Bueno, vamos a dejar a Vilma Palma de Vampiros un rato. ¿Vas a escuchar algún mexicano? Te van a escuchar una mexicana, como dicen acá. No, mexicana se dice otra cosa. No, la mexicana se dice cuando uno le roba a una mujer al otro.

11:35 minutos. Escuchamos México en la piel de Luis Miguel. Y Échame a mí la culpa por Luis Miguel también. Del disco México en la piel. Bueno. ¿Qué invita a esta chica? A ver si se queda.

A ver, se queda. Pues siempre entra y sale. Y a mí me cae la duda si sale porque no encuentra nada que hacer. O no sé por qué sale. Realmente. Por ahora no salió. Lo está pensando, capaz. Bueno, vamos a escuchar otro temazo. A ver qué pasó acá. ¿Quién salió? Ah, Comet se fue. Se fue a comer en México. Vamos a escuchar otro temazo.

11:45, nos quedan 15 minutos de programa y nos vamos. Bueno, vamos a escuchar El Enganchado de los Fatales, ¿no? Franco De Vita con Alejandra Guzmán con el tema Tan Solo Tú. Tan Solo Tú. Y Franco De Vita con Un Buen Perdedor. Voy a saludar acá a un amigo que me está saludando. Acá.

Muy bien. Bueno. Vamos a escuchar algo de música tropical. Hola, el aparecido. ¿Cómo anda?

Vamos a escuchar. Pamela Chue, chica, no. No me lo tomen a mal, eh. No tengo nada contra ninguna Pamela.

11:51 minutos. Ojo, no tengo nada contra ninguna Pamela. Este tema no lo hice yo. No lo hice yo. Lo hizo Chicana. Agarrará la mano. No, yo simplemente lo reproduzco. Lo reproduzco. Porque está divertido. Está divertido. Vamos a decir la verdad. Como el tema que viene. A ver, ¿dónde está el tema que viene? Acá está. Este tema, igual que Pamela, tuve una compañera que se llama Pamela y una amiga que se llama Paola. Una amiga se llama Paola. Que hacíamos cualquier cosa en el liceo. Hacíamos cualquier cosa en el liceo, la verdad. Un desastre. Pero bueno, nos divertíamos. Vamos a escuchar Paola de Monterrojo. Y ya casi nos despedimos. Hasta mañana.

0: 11:56 minutos. Con Paola de Monterrojo nos despedimos hasta dentro de un rato. Cuando a las 5 lleguemos con la tarde de Radio Corriente. Adrián, que me avise si hoy es... No, hoy no es. Si hoy es la final de la Conference League o no. O cuándo es. A ver, Adrián, si estás por ahí. O si no, déjamelo en el WhatsApp. Bueno, nosotros nos despedimos. Gracias por todo. ¡Chao!
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0: La temperatura actual 90 grados, es una noche bonita para sacar ese calorcito a pasear. No te quedes en casa apagando tu propio fuego. Sal y busca a alguien con quien refrescarte. Hablando de algo fresco, vamos a tocar el nuevo exitazo de Paulina Rubio, Me Quema. Bébete sorbo a sorbo el champán de la vida, pero cuidado. Elige bien con quién quieres descorchar la botella.
1: El fuego de

0: no hace falta pedir perdón.
1: ¡Ay, Pau, qué buena rola me quema! Sí, sí, sí, sí, sí. Manténganse en la sintonía porque en un rato más estaremos...
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Retro, reggaetones. Vamos a hacer reggaetones retro, reggaetones para recordar canciones como Noche de Sexo. Suena así.

0: Muchísimas gracias.
1: Eso. No siento las manos. Me estoy congelando. No puede ser.
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Muy buenas tardes a todos y bienvenidos a la tarde de Radio Currente. Acá estamos comenzando con todas las pilas cargadas para disfrutar con ustedes 3 horas de buena música y de buena compañía, perdón. Bueno, acá estamos por poner un tema. Vamos a poner un buen tema. Samantha de Machito Ponce. Esto habla de una realidad que se vivió en la Argentina. Así que vamos a escucharlo. Ahora vamos a ver si esto...

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17 horas 18 minutos. Bueno, escuchamos a Machito Ponce con Samantha, Willy Colón con Rubén Blades, con Pedro Navaja y Rogelio Remix con Mega Cari Gonca. Impresionante esto, Vamos a volver a la música. Opa. A ver. Vamos a escuchar Calma de Pedro Capó. Un clásico del 2020, creo, ¿no? 2018.

Estamos escuchando a Pedro Capó con Calma y después era Sissy Joy con Gente de Zona con 3AM. Bueno, qué temas, Un poco de... algo iba a decir. Un poco de nostalgia en estos temas, principalmente el de Pedro Capó.

Vamos a escuchar a Maluma con Felices los Cuatro.

18 horas. Estamos terminando la primera hora del programa y comenzamos la segunda. Bueno, escuchamos un poquito de Marc Anthony. Primero era Maluma con Felice los Cuatro con Marc Anthony, versión salsa. Después será Daddy Yankee con Marc Anthony de vuelta para la vuelta. Marc Anthony con Flor Pálida. Marc Anthony con Hasta Ayer. Marc Anthony con Te Conozco Bien. Y Marc Anthony con Hasta... Ahora quién, perdón. Y Hubo Alguien era la otra canción. Muy bien. A ver. Sin ti estoy bien, se llama este tema. Vamos a escucharlo.

Bueno, estamos escuchando Namba Básico con el tema Sin Ti Estoy Bien y Calita del Sur con Te Amaré. Bueno, muy bien. Vamos a escuchar a Zapato Veloz con El Tractor Amarillo.

18 horas 29 minutos. Escuchamos de todo un poco. Zapato veloz con el tractor amarillo. Después será Lorca con Tequero pa' mí. Macaferri asociados con Bombacha veloz. Macaferri asociados con Casta y Pura. Y Macaferri asociados con El oficio de ser mamá. Muy bien. Vamos a ver qué ponemos ahora. Muñeca brava en Natalia Herrero. Vamos a escucharla.

Bueno, escuchamos a Natalia Oreiro con Muñeca Brava. Después era Thalía con Marimar. Thalía con Mariela del Barrio y Thalía con A Quién Le Importa. A ver, vamos a... El tigre que deja huellas se unió a la mesa y la abandonó automáticamente. Vamos a ver a la gente que está en la sala. 6 personas. Adrián, yo estoy acá también. Ailey, Fátima, Guillermo, ¿cómo andas, Guillermo? Agustina y el botón de cancelar, que nunca puede faltar. Bueno, Guillermo, espero que lo saludáramos en la mesa. Está bien. Cada uno se porta como quiere. Estoy pensando en algún tema por acá. ¿Cómo lo podemos arreglar? Tómeme el examen otro día. Yo le doy si me sube la nota una manzana bien grandota y le presento a mi tía. Mi tierra de Gloria Estefan, vamos a escuchar. Arriba.

18 horas 51 minutos. Estamos llegando a la última hora de programa. Sí, sí. Estamos terminando la segunda hora de programa y entrando en la última. Así nomás. Así nomás, como yo digo. Bueno, escuchamos a Gloria Estefan con Mi Tierra. Podemos escuchar otro tema de Gloria Estefan. ¿Por qué no? A ver, vamos a buscar algo. Acá está. Más allá, vamos a escuchar más allá. No me acuerdo cuál es, pero me suena conocido este tema.

18 horas 57 minutos. Bueno, estamos terminando la segunda hora. Como yo lo dije hace un ratito, la verdad se nos está yendo el programa volando. Volando totalmente. ¿Cómo lo podemos arreglar cuando por pasar un camionero? Vamos a escuchar Abriendo Puertas de Gloria Estefan. Vamos arriba.

Te dedico para Camila Valdés este tema que estaba diciendo que le trae muchos recuerdos. A mí también, realmente. Conocí mucha gente en esos tiempos y me trae muchísimos recuerdos este tema del año 95, Abriendo Puertas. Tema que le dio nombre al disco de Gloria Estefan. Bueno, vamos a poner este tema. No sé si de este disco o de otro, pero vamos a poner otro tema. A ver. Felicidad. Vamos a recordar este tema. No lo recuerdo muy bien en este tema, Felicidad de Abriendo Puertas, pero ya lo vamos a descubrir.

Bueno, felicidad. La voz de Gloria Estefan en este disco Abriendo Puertas. El track número 10 creo que era, si mal no recuerdo. No me fijé, pero creo que era el track número 10. A ver, vamos a fijarnos. No tengo abierto el disco. Sí, 10, está bien. Bueno, va a escuchar algo del disco Mi Tierra. Hacer, es un lindo tema este. Vamos a escucharlo.

19:15 minutos. Bueno, estamos escuchando a Gloria Estefan con Ayer. Vamos a escuchar un poco de temas de Maluma. ¿Te van a escuchar a Maluma? A ver. A ver, tenemos un problemita por acá.

0: Pago arriba, Maluma 71777. Nombre botón, carpeta, seleccionar carpeta botón.
1: Ahí está. Bien, vamos a escucharlo.
2: 11 de

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19:51 minutos. Escuchamos a Maluma. Qué energía me da este tipo de temas, Bueno, 11 p.m. Vamos a repasar un poquito. Answer on you. Azul, Borro Cassette, Chantaje con Shakira, Coco Loco, Corazón con Nego Tocorel. A ver, acá me mató. Ayana Kamura con Maluma, con el tema... Yaya, El Perdedor, Felices los Cuatro y Hawái. Esos fueron los temas que escuchamos. Bueno, por mi parte, pasamos un tema más y nos despedimos. A ver, ¿qué podemos pasar acá? A ver. Bombón Asesino de los Palmeras. Nos despedimos hasta mañana a las 10 con música, con Mañana Musical, y a las 5 con este programa que dimos en llamar La Tarde de Radio Corriente. Gracias por los, gracias a lo que nos escucharon. Se me lengua la traba a veces, bueno, escuchamos Bombonas, si no, y después nos despedimos. ¡Chao!

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Hola, hola, ¿qué tal? Muy buenas tardes, tengan todos ustedes amigos. Aquí les doy la bienvenida una vez más aquí en su programa Rock and Rollo. Muchísimas gracias a toda la gente que nos encuentra sintonizando, mejor dicho, que nos encuentra escuchando. No sé ni lo que digo. Gracias a toda la gente que nos ha sintonizado y que está con nosotros, que se encuentra desde su casa con esta su programación. Porque recuerden que ustedes mandan, ustedes dicen que suena en este programa. Así que bueno, bienvenidos y gracias por preferir esta programación. Aquí ya me acomodé los cables. Son ya las 5 de la tarde con 8 minutos, 5 con 8, y en esta ocasión pues tenemos una selección de música bastante buena, varios artistas, y pues esperando que todo esto sea de su agrado. Escuchamos esto al principio, escuchamos a Afortunados Perdedores con esto llamado Dos Caras, y después escuchamos a Apocalíptica y Adam Bunzer con esto llamado I Don't Care. Ahí esta colaboración que hicieron estos grandes del rock. En este caso, pues yo conozco más a Apocalíptica. Pero Adam Bunzer también ha demostrado que con este tema que tiene buena música que ofrecernos. Son ya 5 de la tarde con 9 minutos, 5 con 9, y me gustaría invitarlos a que nos sintonicen, a que ingresen a nuestra página web radiocurrente.usuarios.space, así como, ¿se acuerdan del MySpace? Space, como SpaceX, así se escribe, ¿no? Space, porque luego preguntan, o pueden preguntarse, pues ¿cómo se escribe, no? Es así, SPACE, es la dirección que tenemos, radiocurrente.usuarios.space, ahí nos pueden escuchar y pueden pues enterarse de todo lo que tenemos para todos ustedes. Y bueno, amigos, ¿qué tal si arrancamos con este programa, con la siguiente canción, con este tema? Les confirmo cuál es. Con este tema que está bastante bueno, de Queen. Esto se llama We Will Rock You. Y bueno, qué buena forma de empezar con este programa. Que es con nosotros, que aún estamos por comenzar. Yo soy Miguel Pacheco, bienvenidos a Rock and Roll Yo. Quédense con nosotros.

Son ya 5 de la tarde con 18 minutos, 5 con 18. Acabamos de escuchar este tema de Los Prisioneros con este llamado Tren al Sur. Y anteriormente escuchamos a Queen con el llamado We Will Rock You. Este tema de su álbum News of the World. De hecho es el primer tema que aparece en el disco, la pista número 1. Y es como lo que yo siempre digo, ¿no? Ese primer tema en el disco. Que bueno, ya sabemos que, bueno, salvo algunas excepciones, tal parece que ya la gente no escucha los álbumes completos. Sí, ya sé que a veces que por el tiempo, que porque pues, hay que trabajar y no hay tiempo para escuchar un álbum completo, o que nada más quiere escuchar una canción que te gusta y ya. Pero pues como yo digo, la primera canción que sale en el álbum es como esa primera impresión, ¿no? Entonces para la gente que escucha todavía álbumes completos, pues imagínense lo que fue en su día tener el vinilo, porque creo que en ese tiempo eran vinilos, ese vinilo de Queen, y que empezara a sonar esa canción, ¿no? We Will Rock You, una canción que fue imitada hasta la saciedad. O sea, nadie puede negar que nadie la ha imitado. No puedes decir, ah, no, es que yo no. No puedes negar que en la primaria alguna vez ahí estuviste con los alumnos, con los compañeros, o nada más así con la familia, ¿no? El famoso sonido de la canción. Y es justamente esa percusión, según la película We Will Rock You, que fue hecha de esa manera, precisamente para que la gente pudiera integrarse, ¿no? Es una forma de que la gente del público se integre también a la banda, a Queen, y eso fue pues bastante revolucionario, ¿no? Una canción que puedes tocar pues prácticamente con cualquier cosa, nada más una mesa, una silla, lo que sea, y tus palmas. Y pues bueno, ¿no? Aunque bueno, ya si hablamos del solo de Brian May, pues es otra cosa, ¿no? Pero la estructura básica es esa bandera. Cinco de la tarde con 21 minutos en México, 7 con 21 en Chile y 8 con 21 en Argentina. No me enteré la verdad de cuándo se cambió el horario, pero sí me vengo enterando, así que si antes me había equivocado con la hora, pues una disculpa, pero aquí ya estamos actualizados. Es que con esto de los horarios se cambian una vez, luego otra vez y ya uno se vuelve loco. Y bueno, por eso entiendo de cierta forma que aquí en México pues ya no pase, ¿no? Que termina siendo como un despiste, ¿no? En ese aspecto. Pero bueno, ¿qué les parece si vamos con una musiquita con este tema de Nightwish? Con el llamado Turn Loose the Mermaids. Con esto continuamos en nuestra programación. Yo soy Miguel Pacheco y quédate con nosotros que sigues escuchando Rock and Roll. Yo en Radio Ocurrente, ocurrente como tú.

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0: Cinco con treinta y seis minutos. Aquí acabamos de escuchar unas buenas canciones. Escuchamos a Paramore. Bueno, Paramore con esto llamado Decode. Este tema de estas chicas metaleras, que sí son bastante conocidas por lo que veo. No las he escuchado. Yo me he quedado con Flyleaf. Pero pues es bueno ir conociendo un poco más de la música metal. Y antes de ellas escuchamos a Nightwish con este llamado Turn Loose the Mermaids. Un tema que, bueno, a lo mejor no es tan rockero, es más bien tranquilo, pero pues que quisimos incluir para todos ustedes. Cuéntenme, amigos, desde qué parte del mundo nos escuchan, porque claro que sí, ustedes nos pueden escuchar sin importar dónde se encuentren, si están en Latinoamérica, en Europa, en Estados Unidos, en lo que sea. Ustedes nos pueden escuchar gracias a la magia del internet. Incluso lo pueden hacer a través de Alexa, lo pueden hacer simplemente diciendo pon Ocurrente Radio o algo parecido a eso, reproduce Ocurrente Radio, y así nos podrán escuchar. Ya lo he comprobado al 100%. O también pueden probar diciendo pon Radio Ocurrente, pero la primera opción es la que más les recomiendo. Pero bueno, amigos, ¿qué les parece? Vamos con un tema de los Héroes del Silencio. Uno de sus temas más conocidos. Me parece que es, de hecho, en el último año en el que estuvieron juntos. Este tema, que a lo mejor ustedes ya conocen muy bien, esto se llama La Chispa Adecuada de los Héroes del Silencio. Aquí te habla Miguel Pacheco y te dice que no te despegues, porque aún queda mucha música aquí en Rock and Roll. ¿Dónde más? En Radio Ocurrente. 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

5 de la tarde con 46 minutos, 5 con 46. Aquí escuchamos a Soda Stereo. Como les venía diciendo antes, también tienen una ska, unas canciones de ska, una etapa más de ska. Y pues esta canción es una de ellas. Y vaya canción. Porque a lo mejor puede sonar así como muy X. O que pues prácticamente no es muy famosa tal vez. Para los que conocen las canciones más conocidas. O más clásicas más bien. Pero aquí escuchamos a Soda Stereo con esto llamado El Tiempo es Dinero. Que pues habla un poquito, ¿no? Sobre el retrato de Dorian Gray de Oscar Wilde. De hecho, es la única novela escrita por este cuentista y dramaturgo. No recuerdo bien si es inglés o si es irlandés. Y pues habla un poquito de eso, ¿no? De esta obra donde pues vemos a Dorian Gray, que es al quien pues que pues como les puedo decir, es un joven o es una persona más bien que vende su alma al diablo. Bueno, déjenme ver si es esta. Ah, sí, es esa. Ok. Pues sí, básicamente habla sobre esta persona que vende su alma al diablo, básicamente. O más bien vende su alma, no sé si es al diablo, pero sí la vende. Y esto a fin pues de conservar su belleza y su juventud, pues para siempre, ¿no? Y pues bueno, digamos que lo consigue, pero su retrato pintado al óleo pues envejece y se va corrompiendo. Y pues esto refleja los pecados y los crímenes que comete. Al menos eso es lo que he visto, ¿no? Más o menos es de lo que trata. Espero un día de estos pues darme el tiempo de leerla. Aunque sí he escuchado pues bastante de esa obra, ¿no? De hecho, única novela, como les digo, de Oscar Wilde. Y antes de ello escuchamos a Héroes del Silencio con esto llamado La Chispa Adecuada. Una de sus últimas canciones. Me parece que fue en el 95, por ahí. Híjole, los 90 se nos estaban yendo bandas. Se nos fue Nirvana, se nos fueron los Caifanes, se nos fueron Héroes del Silencio. Y luego pues, luego llegó el Gato Volador. Yo respeto. Pues bueno, así pasa, ¿no? Las bandas tienen un ciclo, otras duran más que otras, pero lo que siempre queda es su música. 5 de la tarde con 49 minutos, 5 con 49. ¿Qué les parece si vamos pues con más musiquita? Vamos con este tema de King, esto se llama Everybody's Changing. Una canción pues bastante popular de esta agrupación. Mientras yo los invito a que nos sigan escuchando, a que compartan la emisión, a que compartan la